0: máxima.
1: Sí, sabes que ya llevo un rato mirándote. Tengo que bailar contigo hoy.